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9: Sol. 5:02 p.m. Bienvenidos a estas dos horas a mi cargo. Yo soy el Cala. Hoy es viernes 4 de septiembre. Te acompaño hasta las 7:00 p.m. Así que tenemos un WhatsApp directo a la cabina para que vayamos armando juntos el playlist del día de hoy. ¿Cómo andan esos ánimos? ¿Se siente que es viernes? ¿Se siente que es el primer fin de semana de septiembre? Bueno, espero que sí. Whats 646-178-3730. Iniciamos con algo de la calle de las Sirenas de Cava de 1996.

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1: Gracias por estar en esta frecuencia. Apenas llevamos 1 de 8 bloques de muy buena música. Son 4 por hora, o sea, cada 15 minutos que nos vamos a corte. En medio estamos llenos de mucha música. Escuchaste ahorita a Ariana Grande con One Last Time. Iniciamos el bloque con Estaré de Cabá. Y te recuerdo que el playlist lo armamos tú, yo, nosotros, ustedes, ellos y el sistema. Entonces, hay que ganarle al sistema. 646-178-3730 es nuestro WhatsApp. También para que nos saludes, para que participes en las dinámicas. No me han reportado qué voy a regalar hoy, pero si no regalo nada, repórtate, salúdame. Quiero saber que estás del otro lado escuchando y disfrutando la música de Estéreo Sol 101.1. También en cada bloque tenemos una sección. Por ejemplo, la sección del playlist de lo romántico de Stereo Love, de la energía del Morning Rock, de la nueva música, que hoy es viernes y tenemos mucha música nueva, y también lo que suena en el Top Sol.
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6: A las 5:17 de hoy viernes estamos iniciando este segundo bloque de mucha música para ti. Gracias por tu WhatsApp, 646-178-3730. Esto es del cuarto disco de Rake, se llama Peligro. Su disco también se llama así. ¡Órale! Pues esta canción también. Salió en el 2011, disfrútalo aquí en Estereo Sol.

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Y aquí en Estéreo Sol te acompañamos con mucha música. Muy de viernes se siente este playlist, ¿eh? Muchas gracias por reportarte a nuestro WhatsApp 646-178-3730. Es Bob Sinclair, Love Generation. 5:21, hoy es viernes 4 de septiembre y yo soy El Cala. Y tú estás aquí en Estéreo Sol 101.1.

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1: ¿Qué tal con la música de esta hora? Bueno, dos horas vamos a estar hoy viernes 4 de septiembre. Yo soy el Cala y contigo hasta las 7 con un WhatsApp directo a la cabina, con redes sociales para que estés en contacto también con nosotros, para que participes en las diversas promociones que tenemos ahí. 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Somos Estéreo Sol. Oye, nos vamos a ir con algo de música nueva que se estrena justamente hoy viernesito. Así que súbele porque escogimos las más moviditas para hoy.
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1: Bueno, ya ves que los Caligaris junto con los Auténticos Decadentes traen un proyecto que andan sacando música, andan de gira. Pues bueno, presentan esta canción que se llama Te Quiero Tanto y que es un mashup entre varias canciones. Entre ellas vas a poder distinguir ahí el tema Kilómetros de los Caligaris, Loco, Tu Forma de Ser de los Auténticos Decadentes y Un Poco Loco de Sergio Denis. Así que súbele a lo nuevo de los Auténticos Decadentes con los Caligaris, Te Quiero Tanto.

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1: 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Desde Cuernavaca, Morelos, primera entidad que visita en su recorrido Honestidad y Resultados, la presidenta Claudia Sheinbaum Pardo resaltó que su gobierno trabaja desde el territorio por el bienestar del pueblo y de México con cercanía y amor. RCE informa. Con el objetivo de fortalecer la perspectiva de género en el servicio público y contribuir a la prevención y erradicación de las violencias contra las mujeres, el 25º Ayuntamiento de Tijuana realizó jornadas de capacitación dirigidas a personas servidoras públicas de distintas dependencias y delegaciones municipales durante el mes de agosto. RCE informa. Marcos Llorente ha decidido cerrar su ciclo con la selección española a los 31 años de edad, apenas unos días después de vivir el momento más importante de su carrera internacional, convertirse en el campeón del mundo. Para RCE Noticias, Luis Daniel Rodríguez. 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
6: ¿Ya sabes con qué canción vas a colaborar en este playlist? Mándanos al 646-178-3730. Este tercer bloque lo iniciamos con Mercurio. Esto que se llama 13 años, algo de 1995.

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1: 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Son las 5:37, estás en Estéreo Sol 101.1, hoy es viernes 4 de septiembre, espero que estés disfrutando de la música de 101.1, es Julieta Venegas, eres para mí.

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2: Vamos complaciéndolos aquí en Estéreo Sol 101.1 FM. Y esta canción nos la pidieron a través del WhatsApp, el 646-178-3730. Es un clásico de Bon Jovi, se llama These Days. Y de hecho, esta canción le dio nombre a este material discográfico que fue el sexto de esta banda, en la que fue la primera vez que participaron. Bueno, que grabaron, sí, la participación del bajista original, Alec John Such. Así que disfruta de esta canción. Adrián, gracias por pedirlo, un éxito de 1995. Es Bon Jovi, por cierto, con These Days.

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4: Estamos por cerrar esta primera hora a mi cargo, solamente 10 minutos y nos dan las 6 de la tarde, hoy viernes 4 de septiembre. Iniciamos este bloque con algo del 97 de Sentidos Opuestos, Fuego y Pasión.

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1: Escuchaste California Girls a cargo de Katy Perry junto a Snoop Dogg e iniciamos este bloque con fuego y pasión de sentidos opuestos y ya solamente nos quedan 2 minutos para las 6 de la tarde, así que nos vamos rápido con más música, no sin antes recordarte nuestro WhatsApp 646-178-3730 para las sugerencias de canciones y agregarlas en el playlist de la siguiente hora. Viene algo de romántico también, de Stereo Love, secciones como toda la energía en el Morning Rock, algo del Top Sol que te voy a presentar justo ahorita y música nueva también, así que si aceptan sugerencias de estas secciones o de cualquier canción en especial, aquí las agregamos, lo que se te ocurra, esa canción que traes tarareando toda la mañana, pues ya, para que te la termines de aprender, aquí te la ponemos. 646-178-3730. Sirve que nos contagiamos todos del mismo mood. A ver si ya se siente este fin de semana o todavía andamos muy laborales o qué es lo que pasa. Vámonos con algo de la española Vico. Esto se llama Tiramisú.
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7: Son las 6:05 p.m. y estamos iniciando esta segunda y última hora con el Cala aquí en la cabina de Estéreo Sol. Y lo vamos a hacer hoy viernes con algo movido pero romántico, llegador, listo para dedicar del 96. Es La Cosa Más Bella de Eros Ramazzotti.

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1: Esto de Gavilano Paloma, más bien de la Lupita, llamado Gavilano Paloma, este cover que le hicieron a la canción muy famosa y exitosa del señor José José, es para complacer a Buen Reino, que se reporta también al 646-178-3730. Gracias a todo mundo por estarnos mandando sus sugerencias para continuar con el playlist del día de hoy. Y ahora nos vamos a poner romanticones gracias a El Mesón de Ensenada, que nos ayuda con la música romántica para cantar, para apapachar, para disfrutar, para recordar. Y todas las noches lo puedes escuchar, este playlist, de 8 hasta la medianoche. Son 4 horas de romance o de desamor según andemos y según la música que programemos, de lunes a viernes.
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1: Te recuerdo el WhatsApp 646-178-3730. Nos vamos con algo de John Mayer. Esto es su disco Soft Rock. Se llama Lestrange Home, algo del 2021. Hace 5 añitos apenas de esta canción de John Mayer. Disfrútala en Estéreo Sol 101.1. Hoy que todavía es viernes 4 de septiembre. ¿Qué plan para este fin de semana, eh?

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1: Aquí también estuvimos como alcaldes atendiendo las peticiones. En aquel entonces nos tocó la pandemia, repartiendo despensas, tocando puertas, resolviendo el tema de la recolección de basura, que era uno de los principales temas cuando entramos en el 19, que no pasaba el camión, y estando muy cerca del pueblo. Eso es la cuarta transformación que nos ha enseñado la presidenta, estar en las colonias.
2: El senador con licencia, Armando Ayala Robles, destacó las actividades que realiza como parte del proceso interno de Morena, su labor legislativa y su gestión al frente del Ayuntamiento de Ensenada, subrayando el ordenamiento financiero y el respeto institucional obtenido durante su gestión. Lo anterior, en un encuentro con medios de comunicación del puerto de Ensenada. En el ámbito legislativo, Ayala Robles resaltó la presentación de 42 iniciativas y 37 puntos de acuerdo en el Senado de la República. Además, refirió que durante su gestión como presidente municipal, por dos periodos consecutivos, logró avanzar en el saneamiento de las finanzas públicas del municipio de Ensenada, destinando más de 2.300 millones de pesos al pago de pasivos y obligaciones obrero-patronales. 66ª Legislatura, Justicia para Todos, Senado de la República.
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7: Listos para iniciar otro bloque de mucha música y grandes éxitos. Esto va a ser con algo del disco Luz y Sombras de Flans, publicado en 1987. La canción, un clásico, se llama Corre, Corre.

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Así que vámonos al Florido, abarrotes y carnes mientras disfrutamos de más música en Estéreo Sol. Son La Gusana Ciega con Tornasol. Aquí son las 6:23, estás en Estéreo Sol 101.1, hoy viernes 4 de septiembre.

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1: 6:27, únicamente media hora, bueno, 33 minutos para estar juntos aquí en Estéreo Sol 101.1. Gracias por sus sugerencias al WhatsApp 646-178-3730. Gracias por escucharnos en línea en Estéreo Sol, ensenada.com, por escucharnos o pedirle a Alexa que nos ponga ahí en tu radio 101.1 FM, y por seguirnos en las redes sociales de Estéreo Sol Ensenada. Yo soy el Cala y te acompaño estos 33 minutos más. Ahora aquí acomodando el playlist que nos queda con todas sus sugerencias al, directitas al WhatsApp. Nosotros, bueno, yo te voy a presentar algo de la música nueva que se estrena justamente el día de hoy, y que esta canción va a formar parte del nuevo disco del artista Kane Brown. Es una colaboración que está haciendo con Shania Twain, que me encanta este tipo country y popero. La canción ya forma parte de la programación de Estéreo Sol a partir de hoy. Así que si te gusta, súbele, haznos tus comentarios. Si no te gusta, bájale y dinos que la quitemos.
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0: en programas de bienestar y educación, afirmó la mandataria.
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0: Ante las precipitaciones registradas desde las primeras horas de ayer jueves 3 de septiembre, la delegada de Cabo San Lucas, Karina de la O. Uribe, informó que mantiene un operativo coordinado con Protección Civil para supervisar vialidades, accesos, cruces de arroyos y puntos de riesgo.
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0: El Gran Premio de Italia tendrá un invitado muy especial este fin de semana. Rayo McQueen, protagonista de la película Cars, llegará al circuito de Monza para realizar una vuelta honorífica como parte de la celebración por los 20 años del estreno de la cinta.
2: Para RCE Noticias, Luis Daniel Rodríguez.
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12: 6:34 PM, aquí en Estéreo Sol 101.1 FM. Nos quedan únicamente dos bloques de mucha música. Pedida por ti, gracias al WhatsApp. Vamos con Fey y díselo con Flor.

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1: Después de escuchar Tu Peor Error con La Quinta Estación e iniciar este bloque con Díselo con Flores a cargo de Faye, nos vamos a poner un ladito del pop y nos ponemos bien rockerillos. O bueno, esta canción forma parte del Morning Rock, pero pues es como más soul, más funk, más R&B, todo menos rock ni pop. Pero bueno, vale la pena escuchar y darle variada a nuestros playlists musicales, ¿no? Gracias por esta petición, que la sumamos y la ponemos aquí como algo que también suena en el Morning Rock. Nuestro Watts, ya casi nos vamos, nos queda un bloque más al volver del corte y ya nos estaremos despidiendo del día de hoy, porque faltan 18 minutos para las 7 de la tarde, hoy que es viernes 4 de septiembre. ¿En dónde andas? WhatsApp en cabina 646-178-3730.
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1: Es a cargo de Edwin Starr, la canción se llama 25 Miles y lo escuchas algo de 1969 en el Morning Rock.

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10: Estamos iniciando el último bloque y con esto ya nos despedimos. Es a cargo de Jennifer López, un dueto con Chayanne. La canción se llama Dame. Hoy es viernes.

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1: Ya solamente 4 minutitos y nos dan las 7 de la tarde. Muchas gracias por estar brillando con nosotros y hacernos brillar desde 1990, ya 36 años de Estéreo Sol aquí en la ciudad. Así que muchas gracias a todos los que han sido parte de esta temporada, que es la tercera etapa para Estéreo Sol. Ha pasado diferentes situaciones, ya ves. La primera FM que fue Estéreo Sol en el 90 estaba en 92.1, luego adiós frecuencia, nos mudamos aquí a 101.1. Esa fue ya la segunda etapa. Y ahora que regresamos hace 3 años, andamos por acá nuevamente en el 101.1, pero con todos los clásicos en inglés, en español, 60s, pero bueno, lo más fuerte que es 80s, 90s y 2000, ¿no? Con sus chispas de nueva música, del top, de lo romántico, de bueno. Muchas gracias de verdad por estar con nosotros. 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Yo soy El Cala y me despido con algo del Top Sol.
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1: Esto ya es algo más actual de Bebe Rexha junto a David Guerra. Se llama Sad Girls. Aquí en 101.1, 3 y las 7. Cuídense mucho, excelente fin de semana. Let's go.

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3: 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Eso es la cuarta transformación que nos ha enseñado la presidenta, estar en las colonias.
4: El senador con licencia, Armando Ayala Robles, destacó las actividades que realiza como parte del proceso interno de Morena, su labor legislativa y su gestión al frente del Ayuntamiento de Ensenada, subrayando el ordenamiento financiero y el respeto institucional obtenido durante su gestión. Lo anterior en un encuentro con medios de comunicación del puerto de Ensenada. En el ámbito legislativo, Ayala Robles resaltó la presentación de 42 iniciativas y 37 puntos de acuerdo en el Senado de la República. Además, refirió que durante su gestión como presidente municipal, por dos periodos consecutivos, logró avanzar en el saneamiento de las finanzas públicas del municipio de Ensenada, destinando más de 2.300 millones de pesos al pago de pasivos y obligaciones obrero-patronales. 66ª Legislatura, Justicia para Todos, Senado de la República.
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1: 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El senador con licencia Armando Ayala Robles realizó una asamblea informativa en defensa de la transformación y la soberanía en la colonia Lázaro Cárdenas 2 en Ensenada. Ante vecinos del lugar dijo que siempre es un gusto regresar a su tierra, reencontrarse con su gente y seguir caminando el territorio, escuchando sus necesidades y compartiendo el proyecto de transformación que están construyendo juntos.
2: RCE informa.
1: La empresa Aguas de Ensenada realizará trabajos de conservación y mantenimiento en el sistema de la planta desalinizadora, por lo que anunció el paro total de operaciones en tanto se llevan a cabo las labores programadas para los días martes 8 y miércoles 9 de septiembre. Por lo anterior, las colonias que se abastecen de la desaladora podrían presentar baja presión, intermitencia y o falta de agua, con una recuperación del suministro el jueves 10 de septiembre. A fin de disminuir el impacto de dicha interrupción, el director de la Comisión Estatal de Servicios Públicos de Ensenada, Alonso Centeno Hernández, informó que el organismo a su cargo trabaja en las estrategias que permitirán la distribución del agua en algunas colonias de manera temporal.
2: RCE informa.
1: Con prácticamente toda su vida dedicada al deporte, Lorenzo Zaragoza escribe su nombre en los libros dorados de la gimnasia artística. Por apenas 16 años, el representante de Baja California posee una destacada trayectoria con podios nacionales e internacionales.
3: Para RCE Noticias, Luis Daniel Rodríguez.
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3: Aquí también estuvimos como alcaldes atendiendo las peticiones. En aquel entonces nos tocó la pandemia, repartiendo despensas, tocando puertas, resolviendo el tema de la recolección de basura, que era uno de los principales temas cuando entramos en el 19, que no pasaba el camión, y estando muy cerca del pueblo. Eso es la cuarta transformación que nos ha enseñado la presidenta, estar en las colonias.
4: El senador con licencia, Armando Ayala Robles, destacó las actividades que realiza como parte del proceso interno de Morena, su labor legislativa y su gestión al frente del Ayuntamiento de Ensenada, subrayando el ordenamiento financiero y el respeto institucional obtenido durante su gestión. Lo anterior en un encuentro con medios de comunicación del puerto de Ensenada. En el ámbito legislativo, Ayala Robles resaltó la presentación de 42 iniciativas y 37 puntos de acuerdo en el Senado de la República. Además, refirió que durante su gestión como presidente municipal, por dos periodos consecutivos, logró avanzar en el saneamiento de las finanzas públicas del municipio de Ensenada, destinando más de 2.300 millones de pesos al pago de pasivos y obligaciones obrero-patronales. 66ª legislatura, justicia para todos, Senado de la República.
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1: Para recuperar espacios públicos y reducir el rezago en infraestructura verde, el gobierno de Ensenada, a cargo de Claudia Agatón, realizó trabajos de rehabilitación en el Parque Tres Colonias, ubicado en la colonia Lomas de Valle Verde.
0: RCE informa.
1: El gobierno de Tecate sostuvo una mesa de trabajo con representantes de la Comisión Federal de Electricidad, en la que se acordaron acciones de coordinación, capacitación y prevención para atender situaciones relacionadas con la infraestructura eléctrica en el municipio.
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1: El equipo mexicano, integrado por el subcampeón mundial Eduardo Sánchez Reyes, la campeona parapanamericana Karina Martínez Sandoval y el bicampeón parapanamericano juvenil Rogelio Alexis González Quirós, logró una hazaña histórica al ganar la medalla de bronce en las competencias de BC1, BC2 en el Campeonato Mundial de Bocia Seúl 2026, que se realiza en Corea del Sur.
2: Para RCE Noticias, Luis Daniel Rodríguez.
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0: Muchas gracias.
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0: aquí también estuvimos como alcaldes atendiendo las peticiones. En aquel entonces nos tocó la pandemia, repartiendo despensas, tocando puertas, resolviendo el tema de la recolección de basura, que era uno de los principales temas cuando entramos en el 19, que no pasaba el camión, y estando muy cerca del pueblo. Eso es la cuarta transformación que nos ha enseñado la presidenta, estar en las colonias.
1: El senador con licencia, Armando Ayala Robles, destacó las actividades que realiza como parte del proceso interno de Morena, su labor legislativa y su gestión al frente del Ayuntamiento de Ensenada, subrayando el ordenamiento financiero y el respeto institucional obtenido durante su gestión. Lo anterior en un encuentro con medios de comunicación del puerto de Ensenada. En el ámbito legislativo, Ayala Robles resaltó la presentación de 42 iniciativas y 37 puntos de acuerdo en el Senado de la República. Además, refirió que durante su gestión como presidente municipal, por dos periodos consecutivos, logró avanzar en el saneamiento de las finanzas públicas del municipio de Ensenada, destinando más de 2.300 millones de pesos al pago de pasivos y obligaciones obrero-patronales. 66ª Legislatura, Justicia para Todos, Senado de la República.
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1: Morning Rockers, ¿qué onda? ¿Cómo están en ese sábado, ya sábado 5 de septiembre? Desde la cabina de Stereo Sol, 101.1 FM, ya arrancamos con la progra. Serán 2 horas de rock en inglés seguiditas, así, sin enlace a ningún otro lugar. Hoy sí nos corresponde pura música. Y las dos últimas, es decir, de 8 a 10 de la mañana, ya enlazados justamente a Tijuana, será de rock en español. Entonces, iniciamos, como es evidente y ustedes ya lo han de saber porque son muy seguidores del, pues obviamente del rock y conocedores, obviamente. Iniciamos con Queen, con eso que fue precisamente Bohemian Rhapsody, una rola que pues es un himno para homenajear hoy al señor Farrokh Bulsara, que nació en un día 5 de septiembre del año de 1946, donde ocurrió el alumbramiento, a pesar de que él haya estado de gran parte de su carrera en Inglaterra. Pues nació en una isla africana, en Zanzíbar, y todos lo conocemos por su alter ego, que fue Freddie Mercury, ¿no? Cantante que hay mucho que decirte de él, pero también obviamente es un cuate que más que nada destacó por su rango vocal y la facilidad por tener obviamente una característica principal de cantar, y al mismo tiempo el vibrato que podía manejar. Tenía subarmónicos, unas notas altísimas, tenor, una voz de tenor, uno de los mejores frontmans de la historia. Por ahí lo posicionan en el número uno, esta revista especializada en la música, Rolling Stone, pues como el mejor vocalista, ¿no? Uno de los más respetados por su voz y por su estilo de canto. Evidentemente tiene música aparte como solista. Mr. Bad Guy sale en el año de 1985, ese álbum que lanzara justamente el señor Freddie Mercury. ¿Qué sabías de Freddie Mercury? ¿Sabías que era muy bueno para los golpes? Le gustaba el box, era muy buen boxeador. Él asistió de joven en una escuela en la India, y era muy brillante en el cuadrilátero. También estudió y se le dio la facilidad de diseñar, gracias a que se interesó, aparte de la música, en el arte gráfico. Este famoso escudo de Queen, ese que está combinado de los signos zodiacales de cada uno de los de la banda, él lo hizo. Entonces, él creó el logotipo de Queen. Dato también a resaltar es de que cuando él ya se preparaba para calentar la voz y hacer prácticas de ópera en el estudio, lo hacía literal como Dios lo trajo al mundo, porque él sentía en su percepción que así funcionaba mejor. Entonces, literal, era un cuate magnífico. No leía partituras porque no tenía formación técnica formal en la lectura musical, es decir, no estudió solfeo. Tocaba y componía guiado por un oído, híjole, de los mejores oídos. Extraordinario, ¿no? Una intuición melódica, pudiéramos considerarla pura. Y en su baño también era un gran coleccionista de arte, piezas que solo él pudo tener. Es que era Freddie Mercury, obviamente. En su baño pudo tener, imagínate, hasta una pintura de Picasso colgada en su baño. Nomás para que usted se cuadre. Oye, 646-178-3730. El WhatsApp en cabina, ahorita checaré también la página de Facebook. Ahorita ahí ya les dejé la publicación. Y vamos a publicidad. Enseguida regresamos. 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

cátedra de lo que también la banda Queen pudo hacer, y sobre todo de que no se casaba simple y sencillamente con un género musical, sino que exploró bastante. Y por acá nos dio una cátedra de que el progresivo que pudo realizar era una chulada, ¿no? Por acá también cabe resaltar, escuchaste esa parte que es como guitarra española, ¿verdad? Como guitarra flamenca, mejor dicho. Esta canción se llama Innuendo. El solo, ¿quién crees que lo toca? No fue Brian May. El doctor Brian May en esta ocasión invitó a uno de los músicos más respetados en el mundo del progresivo. Y estaban de visita en el estudio, lo invitó a improvisar, les gustó esa parte y la incluyen en Innuendo. Entonces fue justamente Steve Howe de la banda Yes, un grande de la música. Entonces, el título es algo que está ligado a la psicología, a la música, a la misma ley. Entonces, en español es insinuación. El origen legal romano, en los términos de derecho, significa que no tenía nada que ver con un término legal que significaba es decir o a saber, innuendo. Pero lo aplicaban con un humor ácido, ¿no? Y se usaba en los tribunales para aclarar a quién se referían en un documento cuando no se mencionaba el nombre explícitamente. Tipo, como cuando ahorita te ponen el nombre y te ponen N, pues en los tiempos de romanos, así te ponían en el documento. El giro que Freddie Mercury y Queen le dan en este álbum, en el homónimo, precisamente el Innuendo, y que es el último que hace Freddie Mercury con la banda, en el año de 1991, esconde un secreto. ¿Cuál es? Es que la letra parece hablar de la condición humana, ¿verdad? Freddie en esos momentos estaba atravesando por diferentes problemas de salud, ya muy deteriorados, porque sabemos que él se fue de este plano porque tenía SIDA. Entonces, luego de todos las complicaciones de ese síndrome, pues simple y sencillamente no agarró pluma y papel y dijo, vamos a hablar de este tema, pero en realidad es una insinuación sobre la fragilidad de la vida y el inminente final, no como condición humana. Pero también tiene esta fachada, ¿no?, de rock progresivo. Y durante la época victoriana, el innuendo también floreció, que no por diversión, sino por supervivencia. Cuando estaba prohibido en aquellos tiempos hablar de sexo o de los deseos, los escritores crearon un código de insinuaciones tan complejos que permitían publicar historias muy subidas de tono sin que los críticos se alertaran o prendieran los sensores y lo identificaran. Entonces, en la psicología también tiene participación, en la lingüística y la psicología, el innuendo se estudia como una forma de protección social. Eso le permite a las personas ahí tantear, como coloquialmente decimos nosotros, el agua a los camotes, o tantear el terreno, ¿no?, con temas tabú o románticos, y manteniendo la negación plausible. Si la otra persona reacciona mal, siempre puedes decir, yo no quise decir eso. Ahí aplica el innuendo. Vamos con música. Los señores de Alice Cooper. Eso es School's Out.
en The Morning Rock. 6:30 a.m. Vámonos, música. Súbele o apágala.

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1: Y ese álbum donde se desprende la rola One, And Yes Is For All, sale un 5 de septiembre, tal día como hoy, pero del año de 1988. Entonces, Metallica lanzan este álbum, justamente uno de los más respetados de la agrupación. Y es un hito en la historia, ¿no? De thrash metal, contiene muchos clásicos. Entonces, 38 años después, la gente le sigue subiendo. Te apuesto que varios hicieron headbanging con ese tema. Por acá, mira, para muestra, dice el Chip, ya me regañaron. Entonces, es porque lo tenía a todo volumen, ¿verdad, mi estimado Chip? Nos manda el mensaje por acá, dice Master, muy buenos días, ya por fin sabadito, alegre, así que a darle al ratito fuga a San Diego, a Padres versus Yankees, así que súbele o apágala, que tengan feliz viaje. Ayer también de aquí, Fátima se lanzó allá a ver el partido a San Diego. Nos manda mensaje Hugo Ross, que después del corte vamos a...

0: a poner eso de Oasis que nos pide. Muchísimas gracias al buen Tavo que nos dice Good Morning Rocker, sábado disfrutar como si fuera el último día, súbele. Muchas gracias, saludos para Francis. ¿Cómo la pasaron, mi Tavo, con el cumpleaños de tu hija? Muchas gracias por reportarte. Y por acá, mi querida mariposa Lucho Morning Rock, en este nuevo día que les traiga paz en su corazón, fuerzas para seguir adelante y motivación para seguir sonriendo, muchachones. Muchas gracias. Mi hermano Juan Fuentes también está en sintonía. Pedro Ascari también dice buenos días, saludos a los Morning Rockers. Por ahí también la enfermera del Terrock está atenta a la program. Le mandamos saludos a los del culto del rock, que ahorita solamente son Nani, el Chip y Mariposa, que se han despertado. Es que es sabadito, ¿eh? Se vale despertarse tarde. En Bello Guadalupe también por ahí anda Janet. Muchísimas gracias, Janet, por continuar en sintonía del Morning Rock. Recuerden que después de las 8 de la mañana nos enlazaremos a la 1470 AM. Entonces es obviamente una oportunidad para todas las personas que nos oyen en carretera y de repente se pierde la señal del 101.1 FM. Se cambien a la AM y le pongan 1470 después de las 8 de la mañana para que también escuchemos los himnos del rock en español. Bien, entonces nos dice por acá. Vámonos con. Tengo un corte. Enseguida vuelvo ya con lo de Oasis.
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0: Ok, ya solo 10 minutos y serán las 7 de la mañana. Vamos con por acá saludos. Me imagino que ya está acá en Ensenada. Buenos días, Luis. Saludos a todos los de Good Morning Rock. Un saludo al Vivi que ya está listo para cruzar el charco para Texas. Oye, entonces, tú ya estás aquí, ¿verdad, Juan Oso Polar? Sí, ya, me imagino. Ayer nos decía que en 13 horas llegaba ya. Qué buena onda, brother. Saludos, Vivi. Safe trip, bro. Oye, la señora Gemma Peralta dice, buenos días, rockers. Sí, mi querido Luis, gracias al primerísimo por otro día más, que tengamos la dicha de disfrutar este fin de semana al máximo, rodeado de todo lo que nos hace feliz. Saludos y bendiciones para todos, toditos, todos. Oye, entonces, vamos contigo, Hugo. Qué show. Ya tengo listo por acá lo de Oasis.
13: Muy buenos días, Luis y Morning Rockers. A ver si me podrías poner una rolita el día de hoy, si es que tenemos tiempo. Algo de Oasis, Live Forever. Que tengan un excelente sábado. Y por favor, súbanle mucho a la música, que se escuche.

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1: Ok, vamos ahora con algo de los señores R.E.M. El Monster está de aniversario. Nos iremos hasta el año de 1994. Justamente en el Monster viene pues varios himnos que podemos resaltar, pero destaca específicamente What's the Frequency, Kenneth, que la publicaron un 5 de septiembre, que es el noveno álbum en el orden de la banda, y este se publica, el sencillo, unas semanas después. El título de la canción se refiere a un incidente que ocurrió en Nueva York en el 86, cuando a un periodista de nombre Dan Rather, dos asaltantes lo atacan, y ellos... así como a manera de hostigamiento, le decían, Kenneth, what's the frequency? What's the frequency, Kenneth? O, Kenneth, ¿cuál es la frecuencia? Entonces, nos vamos con eso, que ya está listo para sonar en The Morning Rock. What's the frequency, Kenneth?

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1: No sé ustedes, pero específicamente en esta primera hora que acabamos de terminar, la música me ha encantado. Siempre me gusta, siempre disfruto, obviamente, de la programación, ¿verdad? Pero siento que han sonado temas que tenía mucho que no ponía y me ha gustado la opción. No podemos poner Exodus. Eso sí, por acá me piden Exodus. Eso sí ya no entra. Hay algunas bandas que sí puedo poner, pero hay otras que sí me restringen. Ahí si me quieren cambiar el tema que me solicitan, pues con todas las ganas acá le pongo la rolita. Gracias a la señorita Gema. Señora Gema Peralta, le mando un fuerte abrazo. Le dije que le iba a decir al aire, ¿eh? Ya la escuchaste, qué risa y risa. Salúdame a Valeria, Manuel, a Yuli, a la Peque Sofi, por supuesto. Al Roy 69, que nos escucha en Naucalpan. Muchas gracias. Saludos por estar en esta mañana a través del 101.1 FM. El Chihuahua del Rock nos manda también por acá mensaje. A Chiscarcas. Al Patas de Virote le dice. Al Carlos. También. A ver, ahorita. Bueno, voy a irme con Rolita y ahorita voy a checar. Voy a ir al pase de lista de Facebook. Ya he mencionado a la mayoría de los que se han comunicado de manera como es aquí en cabina el habitual, el 646-178-3730, y vamos a mencionarlos enseguida, pero primero tengo una rolita que tengo muchas ganas de oír y que tengo también bastante que no la pongo. Entonces hoy es la fecha que nace Al Stewart en Glasgow, ese compositor, guitarrista, cantante, y que fue el fiel seguidor de los Beatles, ¿no? Él anduvo mucho moviéndose en el folk, fue también un cuate que desde joven se fue a estudiar guitarra, y así en plena adolescencia hace su primer grupo. ¿Y qué crees? Este grupo que arma llegó a abrir un concierto para los Stones en el año de 1963, cuando el poeta Bob Dylan le pone atención, lo animó a que él componiera sus propias canciones y no tardó en entrar en el ambiente folk de Londres. Disculpen, me agarró el estornudo. Entonces, pudo haber compartido piso con Paul Simons y no paró durante un tiempo, y fue justamente Simon quien lo introdujo a las grabaciones, primero como músico de sesión. Destacaba pues obviamente su forma de tocar la guitarra, su técnica, y le dijo: ¿sabes qué? Vente para acá, que hay chamba. Entonces estuvo trabajando justamente ahí en estudios, y posteriormente ya se dedica a hacer música propia. A los primeros años de los 70 ya había saltado a la fama de este lado del charco. Su música ya empezaba a repuntar en las estaciones de radio. Y en 1976, la canción que escucharemos, pues fue un éxito mundial. Que pues obviamente de ahí en adelante le siguieron muchísimos más pues éxitos. Esto es Al Stewart. Disfrútalo. Year of the Cat. Y en mono. Cómo me encanta el sonido mono.

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0: 7 de la mañana con 24 minutos. Vamos con más música. Antes, por acá, esto que fue The House of the Rising Sun. A propósito de que un día como hoy, en la historia de la música, este tema, que si bien no es de The Animals, ya sabemos que hay muchas versiones, pero también que, pues, por ahí los primeros registros vienen del Delta, ¿no? Del Mississippi. Entonces dijimos, pues vamos a hacer sonar ese himno para que la gente lo recuerde. Y es que en 1964 llegaba a las listas del Billboard. Entonces, justamente eso que sonó. Vamos con un audio más. Es el Blondies, que nos solicita un tema aquí a cabina. Vamos a checar qué nos dice el Blondies.
1: Buenos días, mi Lucho. Buena rola, qué buena onda. Esa rolita tenía rato que no la oía. Oye, Lucho, aprovechando que estás poniendo rolitas así, quisiera ver si no me puedes poner una rolita acá, relax, de Rod Stewart. Se llama Your Tunes. Gracias, bendiciones y súbele, macizo, Wishaw.

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0: Gracias por continuar en The Morning Rock. Vamos con más música. Tengo esto que es Message to Love. Va a ser el señor Jimi Hendrix. Nos iremos hasta 1970 con esta rolita que precisamente elegimos para recordar la fecha de nacimiento de George Allen Miles Jr., que nació en Nebraska en el 47, y todos lo conocemos por haber participado con la banda que funda The Electric Flag, pero además fue miembro de Band of Gypsy de Jimi Hendrix, fue fundador de Buddy Miles Express y más tarde de Buddy Miles Band. Entonces vamos con eso que es Message to Love.
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0: Versión en vivo.
1: Called Message of Love.
0: Algo que se graba en el Fillmore East. 56 años tiene esa rolita. Y el baterista es a quien homenajeamos.

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Vamos a escuchar, es a propósito de que, ¿recuerdas el vocalista de Journey? No recuerdo, no le quiero decir el, bueno, el que tiene ascendencia asiática, mejor dicho, porque muchas veces decimos, ay, el chinito, pero pues no necesariamente son de ese país, ¿no? Entonces, vamos a darle paso a una rolita en la voz de Arnel Pineda. Justamente hoy cumple años ese vocalista que nació en el 67. Y lo escuchamos aquí con Journey. Eso es Will in the Sky. Ayer hablábamos de Steve Perry. Y pusimos a Journey. Ahora va, pero con Arnel Pineda. This is in the Morning Rock.

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4: Ok, entonces es momento de darle paso a una rolita calmadita que nos piden por acá. Acá viene un clásico, ¿eh? Entonces, el chibueno del rock quiere desbloquearlos un recuerdo. Y vamos a cerrar con una rolita invitada. Algo de synth pop para luego de esas dos rolitas. Espero que alcance también una tercera, no prometo, pero voy a checar.
5: Sí, bueno, buenos días, Pepe Lucho Fuentes, aquí andamos chambeando. Puedes poner la de Season in the Sun. Sí, bueno.
4: Este Reacts, Season in the Sun.

Oye, sí alcanzó. Entonces vamos con este rolite que sí habrá oportunidad de que suene la anterior que te dije que será de synth pop, porque hoy es cumpleaños de Brett Wilk, ese baterista que no solamente ha tocado con Rage Against the Machine, sino que también ha tenido participación con Prophets of the Rage. Y en el último disco de Black Sabbath también, obviamente con Audioslave, es quien se encarga de las percusiones. Y vamos con eso, es People of the Sun, Rage Against the Machine.

0: Sí, lo corté. Oye, entonces es momento de continuar con algo más. Ya para cerrar la programación. A ver qué estoy. Ah, es que estaba escuchando en Q la otra rolita. Vamos contigo, Hugo. ¿Cómo estás? Ya supieron todos qué vas a pedir.
1: Buenos días, Luis. Buen fin de semana. Excelente sábado para ti y todos los radioescuchas. Oye, ¿qué te parece si ponemos algo de When in Rome, The Promise? Ahí dedicada para la peque, mi esposa, que nos encanta a los dos. Saludos.
0: Ahí tuvimos una rolita invitada. When in Rome, algo de synth pop. Después de esto nos vamos a 2 horas de rock en español.

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Vamos a iniciar dos horas de rock en español en The Morning Rock por el 101.1 FM. Enlazados también ya a la 1470 M allá en Tijuana. Muchas gracias, por supuesto, para el Chiquis Martín Solorio, que nos manda las señales allá, y por los tamalitos de mole. Ay, papá. Cafecito, ¿y qué andas haciendo, no? Oye, las vías de comunicación directas a cabina son 646-178-3730, 646-178-3730, The Morning Rock con Luis Fuentes, la página de Facebook. Dicho sea de paso, eso en Radio Futura, Escuela de Calor. Hace mucho calor.

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1: Ok, soy de regreso, 8 de la mañana con 7 minutos en The Morning Rock. Saludos, don Nanax, a los Luciferian Drinks, me andan dando carrilla. Naturalito te salió, dice. Oye, pues vámonos con música. Voy a poner una canción, fíjate. Esa canción es un cover. Es un cover, la canta Juan Cirerol desde por allá de las... Desde el Chicalor, para ser preciso, la capital del estado de Baja California. Entonces, si alguien me dice, así, pero rapidísimo, nada que se vayan a ir al Shazam y que la van a identificar. Si saben de repente cómo el nombre de la canción y quién la canta, esa versión original, le voy a poner una rolita. Sin necesidad de que me manden audio, ¿ok? Vámonos, Juan Cirerol. 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
1: Bien, estoy de regreso en The Morning Rock. Ahí escuchamos a Juan Cirerol, que por cierto, de repente me preguntan, oye, ¿ese vato qué onda? Pues este güey andaba de repente tocando en las taquerías, en Chicali, en Tijuana. Ya sé como aquel, ¿no? Volteando para que el frente del micro. ¡Habla de frente del micro, Luis Fuentes! Tan castroso que soy, ¿no, chiquis? Oye, entonces... Me dicen por acá, suena curada. Sí, la neta, ese vato. Lástima de los demonios que de repente le atormentan, porque sí es muy talentoso. Escribe muy bien, toca muy bien. Y hay también, obviamente, que gente que no le gusta para nada, pero ya es otro asunto. Vámonos con música. Es El Aragán y Compañía. Échale, Chori Vargas. Aquí era macanear, Chori Vargas. Saludos a los Brehouse. Nos vemos al rato, morros.

0: Bueno, escuchamos el señor Aragán y compañía con Él no lo mató, algo que tenía ya pendiente desde tiempo atrás y que, por cierto, Obed fue quien nos respondió correctamente. Acabo de escuchar también, no era Roberto Carlos y ni Francisco Céspedes, es precisamente ese tema de los Mier, ¿no? Y justamente se llama Rostros Vendidos, esa canción. Y vamos, ah, no, dime que no te vas a ir, esa es la rolita. Entonces, pero acá la ponen como Rostros Vendidos, pero se llama Te Amo, la canción, el nombre correcto. Entonces, varios mensajes recibo aquí en la cabina. Obed, pues ya te ganaste una rolita. Ahorita checamos qué onda. Vamos a un corte, enseguida regresamos.
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Bien, son 8 de la mañana con 21 minutos. Estás en The Morning Rock por Radio Bahía, la gente que nos escucha allá en Tijuana y aquí en Ensenada en Estéreo Sol. 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Es Eli Guerra con La Ley. Algo del Unplugged que acaba de tener una fecha más de aniversario. Esta es una rolota. El duelo. En The Morning Rock.

0: el duelo y pues ya 25 años, ¿no? De ese Unplug, uno de los mejores Unplugs de la historia del rock latinoamericano. El duelo es uno de los momentos que terminan definiendo, ¿no? Un concierto desenchufado con la aparición, obviamente, de la mexicana Eli Guerra, que funciona no solamente como un recurso con su voz, sino le da, pues obviamente, un giro totalmente distinto. Su voz es algo que se puede dialogar con su similar de Beto Cuevas. Entonces, esta canción se convierte en uno de los puntos más recordados del álbum y una de las colaboraciones más importantes de la carrera de La Ley. Eli Guerra, pues obviamente, acá la hemos tenido en Baja California muchas veces. También aquí en Ensenada ha venido varias ocasiones. Ha estado en varias carretas de mariscos, en el Valle de Guadalupe, en fin, una presentación estelar que tuvo Eli Guerra. Entonces, ¿qué más te puedo contar de este material? Cuando La Ley llega justamente a Miami, a MTV, pues no lo hacía para demostrar que podía tocar canciones sin guitarras eléctricas. A esa altura pues ya habían construido una gran trayectoria que los había llevado a la cúspide en su país natal, que es Chile. Y obviamente los manda después a escenarios de Latinoamérica. Acá en México obviamente despegaron desde aquellos 95, 96... Yo recuerdo claramente que estaba en el Cebatis 41 cuando tenía el cassette del duelo. Varios amigos estaban bien emocionados ahí con ese álbum y se creían bien darks. Ay, el caso es que el desafío fue totalmente otro. El repertorio ya existente, revisarlo desde una perspectiva nueva, convertirlo a una experiencia que estuviera a la altura de ese momento, y pues 25 años después de que se publique el MTV Unplugged, sigue siendo pues obviamente la expresión más acabada de esa etapa de La Ley, un trabajo donde la experiencia acumulada, la ambición internacional y la sensibilidad de esas canciones de producción de primer nivel, pues los convirtieron en una sesión televisiva, en algo mucho más grande, ¿no? El resultado no solamente marca la carrera del grupo, sino que terminó ocupando un lugar privilegiado dentro de la historia de la música chilena y de los grandes registros acústicos que realizó precisamente ese canal televisivo. Entonces, para entender lo que significó esa grabación, pues hay que situarse, ¿no?, el momento que viví en ese ese entonces. La Ley ya había recorrido un largo camino durante toda una trayectoria. Los primeros años ya habían construido con trabajos como Invisible, Vértigo, Uno. La formación pues llega a Miami, estaba integrada por Beto Cuevas, Pedro Frugone, Mauricio Clavería, tres músicos que habían llevado una dimensión internacional, ampliando pues así progresivamente una propuesta donde pues convivían el rock alternativo, el pop, la electrónica y particularmente un toque muy oscuro, ¿no? Entonces, ahí escuchamos el duelo de La Ley, de ese material discográfico, el Unplugged. Vamos a ir un corte, quédate, estás en The Morning Rock.
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0: Bien, muchísimas gracias, Chiquis. Por acá también ya veo varios mensajes del Chihueno del Rock. Tocayo, ¿cómo estás? Saludos, Tocayo, súbele machín, dice, dirían mis camaradas chilaquiles, es una rolísima. La que acaba de sonar, ¿no? Hace ratito de él no lo mató. Muchísimas gracias por acá desde el Boulevard Plinta y Veracruz. Allá nos mandan mensaje. Boulevard Costero y Plinta. La Veracruz es la de arriba donde yo vivía. Siempre confundo las calles. Es que tengo bien arraigado ya el Plinta y Veracruz, ¿no? Donde varios años viví. Buen día, Luis. Ya se siente fresco el día. Disfrutar el fin de semana. Un abrazo y bendiciones. Nos dice Arturo, Martita, les mando un fuerte abrazo de igual manera para ustedes. Karen en Ciudad de México. Nos dice, monitos días. ¿Qué onda? ¿Cómo estás, Karen? Muchas gracias por reportarte. Este otro mensaje nos lo manda Rubén. Está también con nosotros Ceci. Está enviando mi compa Chip su mensaje. Obed, su esposa. También allá en Rancho Tierra Libre nos tienen a todo volumen. Le vamos a poner un puntito también a el Gadget Boy, que ahorita vamos a poner después de lo que suene por parte del Roy 69. Esa rolita. Nos mandó un mensaje también la señora Gemma Peralta. Está Peter, Sixto, Teresita, a los Morning Rockers, a su hermano también, Martín, que le sigue echando ganas. Y también Oscar nos mandó pedir varias rolitas, pero eran acá de thrash metal. Y pues ya no estamos en ese mood. Y le dije que me mandara otro audio, a ver qué show el Blondies. También Tavo, bien enfiestado el Tavo, ¿no? Saludos, Francis. Juanoso Polar, que a su vez le mandamos saludos al primo, el Bibi, el Fantomas de los Fucking Fuckers, ya alisándose para cruzar el charco para Texas. Otro de los que va a cruzar la frontera. De allá para acá me imagino que va a estar bien, relax, ¿no? Porque no hay tanta actividad. Al contrario, de allá para acá, por el Labor Day, se me figura que va a estar la fila larguísima. Entonces, que tengan muy buena visita. Y a todos los que se dediquen al ramo turístico, a papachar, a dar lo mejor del servicio para pues, que se vayan con un buen sabor de boca. Y, pues, obviamente, sean bienvenidos todos los parientes que vengan de por allá. Entonces dice, Master, muy buenos días, ya por fin sabadito alegre, así que darle el ratito fuga a Padres versus Yankees, súbele o apágala el Master Beto Ramírez. Y si tienen oportunidad, van allá las tortas Beto, uff, de mí se acuerdan. Mariposa, ¿qué onda? ¿Cómo estás? Muy buenos días, muchas gracias. Ahorita vamos a ir también al pase de lista en Facebook. Mientras, pues vamos con el Roy 69, ya tengo tu rolita lista.
1: Tocayo, ¿cómo te va? Buen día para ti, para toda la banda que está degustando auditivamente de buena y exquisita música. Tocayo, que sea una canción de los Héroes del Silencio, esa que se llama Sangre Hirviendo. Un saludo para todo el culto del rock. ¿Dónde está Pillo? Saludos a la garra, chiquitos, y a las bellas damas. Abrazos de amor.

Que si qué desayunamos, me dicen por acá, no hombre, tamales oaxaqueños con una salsita verde, que de veras, para que yo me enchile, fuera de onda, fuera de onda. Es de las dos cosas, para que me enchile de enojarme, está muy canijo. Y para que me enchile de picante, de picor, estoy bien enchilado, es casi, tiene que... Bueno, Mariposa lo ha logrado con su salsa macha, increíblemente deliciosa. Pero de veras que estaba, y luego con cafecito caliente ya sabrás. Vamos a ir con música. Ellos son de Tijuana, Salvador Yeo y compañía. Es el primer grito que tuvo la banda, Amairani, con ellos. Eso es un mono imperial. Si tienes chance, ve a ver el video ahí en YouTube o sus redes. El Castillo del Diablo, que está en la carretera de Ensenada, Tijuana. Ahí antes de la misión, de aquí para allá o de allá para acá, pasando la misión. Dentro del castillo fue grabado ese video. Del álbum Aztecas Revenge. Chava Yeo, ellos son Yeos, humano imperial.

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0: 9 minutos y serán las 9 de la mañana. 9 y las 9. Oye, entonces, recuerda que hay ocasiones que cerramos los ojos y soñamos. Algunas otras soñamos despiertos. Pero también hay veces que una canción nos hace soñar. Y ay, qué bonito soñar, ¿verdad? Qué bonito soñar. Vámonos contigo, mi estimado Rubén. ¿Qué rolita quieres que pongamos del buen Jaime López?
1: ¿Qué onda, mi Luis? Buenos días. Excelente sábado y fin de semana para los Morning Rockers. Oye, a ver si te puedes poner una rolita del Jaime López. Tucán.

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1: A eso, Jaime López, que de repente la gente no ubica a Jaime López y les voy a dar un referente. ¿Se acuerdan de la Chilanga Banda que la hizo famosa Café Tacuba? Bueno, es de él y un montón de canciones más. Vamos con una rolita de justamente, vamos a mencionar a una de los pioneros del rock radical del País Vasco. 2019, un 5 de septiembre, Íñigo Muruguza, hermano obviamente de Fermín y de Javier Muguruza. Ellos tuvieron primero el grupo Desband. En el 84 forman Cortatu junto a su hermano Fermín y Trecu Armendariz. En el 88, después de lanzar Asken Gada Gdanka, la banda pues se disuelve. Vuelven en el 90. Tras estar por un periodo en Nicaragua, Íñigo Muguruza se unió a Delirium Tremens y en ese mismo año, de nuevo junto a su hermano Fermín, tocó Nego Gurriak en el 96. Tras la disolución de la banda que te acabo de mencionar, Javier y el buen Íñigo dieron forma a una nueva banda llamada Chope Repiu, en la que predominaban los ritmos latinos, más influencias caribeñas. Y en los últimos años lideró Hiru Leike, el señor Íñigo Muguruza. Lo vamos a recordar con esta canción que estaba entre alguna otra, pero específicamente esa, y aunque esté en vasco, me gusta mucho. Esto es Sarri Sarri.

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3: Nio, que lengua amarrara hablan esto, ¿verdad?
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Ya vamos a iniciar, bueno, ya la iniciamos con música, pero ya vamos a continuar la última hora, la cuarta hora para cerrar con broche de oro en ese sábado 5 de septiembre. Oye, entonces, por acá varias reacciones, y qué buena onda que les gusta Cortatu. Andaba yo, como te digo, con otra rolita, pero no tuve la oportunidad de que se subieran, que era la línea de frente, pero Sarri es muy buena, inevitablemente, indiscutiblemente. Entonces, por ahí le dimos paso a ese tema. Hace ratito, Obed se ganó una rola, porque cuando puse el Juan Cirerol, me adivinó el nombre del tema y también por acá varias reacciones, ¿no? Lolis, también Galli Boy, a ver, Galli Boy, luego Lolis y Rancho Tierra Libre, el Chibueno del Rock y Ceci. Creo que ya con eso ya tengo completo la programación. Entonces, más las que le vaya yo a otorgar aquí, pues música que de repente traigo ganas de compartirles, ¿verdad? Entonces, ¿qué más te puedo platicar acerca de lo que ocurre y cómo han cambiado ya las formas de vivir los conciertos? Días pasados, y te lo menciono como tal porque no sé si es la primera vez que estés escuchando en Rosarito, en Tecate, o en Tijuana, o en San Diego. Nosotros estamos toda la semana en el 101.1 FM, desde donde ahorita estamos emitiendo la señal, enlazándonos a Radio Bahía, allá precisamente tu mejor compañía. Y hemos platicado de diversas formas de vivir ahora los eventos masivos, como lo son los conciertos. Entonces, ya veía alguna ocasión el tema de que se están tomando medidas de modificar las reglas, no para que no puedas accesar o ingresar al recinto para poder disfrutar de la música, y que si tienes ganas de escuchar un tema y grabar un pedacito, no hay bronca, pero de quedarte todo el ratote perdiendo la oportunidad de vivir el concierto y simple y sencillamente grabándolo, pues ahí está distinto, ¿no? Hay varias empresas que se dedican a generar pues lo que son los eventos masivos, y existe esa posibilidad, ¿no? Yo estoy a favor. También otra de la que me encontré en esa semana es que en Brasil cambiaron ya, ahora sí, definitivamente las reglas por completo. Sé que no tiene mucho que ver a quien te vaya a mencionar, pero en un evento masivo que se llevó a cabo en Brasil y ahora se llama justamente Ley Taylor Swift, la cual busca proteger a los asistentes de los grandes eventos para poner límites a algunas prácticas más cuestionadas de la industria de la música, y a medida, pues tienen un origen doloso, ¿no? Entonces, hay que recordar que pues hay veces en que hay gente que literal solo tiene para el puro boleto. Me ha tocado ir a varios eventos donde hay raza que está haciendo el talón para, pues, que ya sea tomarse una cheve, comprarse algo de comer. Entonces, como siempre existe esa camaradería en los eventos masivos, pues no pasa de que uno le dé unos pesos, ¿no? O incluso le puede pichar algo ahí a la raza, ¿no? Entonces, no sabemos si algún día nosotros también estemos en la misma, del mismo lado, y pues hay que echarnos la mano entre todos, ¿no? Aparte que esa sinergia que se vive, que se siente en los eventos masivos, es algo muy, muy singular, ¿no? Que solo los que hemos vivido de lleno estar en un recinto con, ¿qué te gusta? 50 mil, 70 y tantas mil personas, lo sabemos. Entonces, el caso es de que en noviembre del 2023, allá precisamente en Brasil, una fan brasileña de nombre Ana Clara Benavides, justo cuando se llevó a cabo un concierto de Taylor Swift en Río de Janeiro, pues estaba haciendo bastante calor, una ola de calor extremo. Y no estamos, no nos exime nosotros también de que en algún lugar
llámese de esta zona árida, de esta región geográfica. Sabemos que se llevan a cabo algunos en Tijuana, algunos en Mexicali, ya más hacia el noreste, en Monterrey, de diferentes géneros musicales. Entonces, en todos los lugares que te acabo de mencionar, hace un calor de los mil demonios. Solamente los que vivimos en esa zona, pues sabemos cómo mitigarlo, cómo apaciguarlo. Entonces, Brasil tomó medidas que ojalá se repliquen de este lado, y que se trata de que los eventos van a tener una previsión superior. Esto para cuando haya un evento de más de 1,000 personas, es decir, más de 1,000 asistentes, van a tener agua gratuita en lugares fácil de llegar. Entonces, además de los espectadores, van a poder ingresar sus propias botellas o recipientes para poder no generar tanta basura, y definitivamente también estarlos reciclando. Hay algo que me acabo de dar cuenta, yo no lo sabía porque nunca he ido, tengo muchas ganas de ir a un candelabrum. Entonces, ahí en el candelabrum estaba viendo que tienen los vasos conmemorativos, ajá, ese que tenemos varios de varios eventos que hemos asistido, pero también tienen el vaso reciclable, que te cuesta 30 pesos y tú puedes estar tomándote tu cheve o tus bebidas que tengan allá a la venta, y ya cuando sales pagas simple y sencillamente una renta, te regresan, si así lo deseas, 20 pesos. Te lo rentan, literal. Qué suave, ¿no? Esa medida se me hace muy interesante. Y hay un detalle muy importante aparte de que se va a regalar el agua, pues se va a vender dentro del recinto. No reemplaza la obligación de ofrecerla gratuitamente, ni tampoco se les pues restringe a los que vayan a querer entrar con un carro o con un lugar que tengan su espacio, vaya, para poder comercializar las bebidas, ¿no? Entonces, también esto es otra de las medidas, que es un adiós a los bots y a la reventa abusiva. Esto es bien interesante, porque neta que cómo me cae gordo que uno de repente quiera asistir a un lugar y ya no hay boletos, pero sí, cuando llegas, allá está fuera el cuate queriéndotelos vender al doble o al triple. ¿Y qué haces? Pues lo tienes que comprar porque quieres asistir a ver a esa banda, ¿no? Que es una de tus bandas favoritas. Entonces, las plataformas de venta también van a tener nuevas obligaciones. Van a tener que implementar mecanismos para impedir compras masivas mediante bots, programas o algunos scripts utilizados para que gente adquiera, pues, grandes cantidades de entrada. No van a tener que limitarse también, ya no van a poder revender posteriormente precios elevados. Y los que somos compradores vamos a conocer el precio de inicio total del boleto y todos los cargos que se aplican por este. Entonces, en las plataformas de reventa también deberá aparecer el nombre, el precio original de la entrada y cuánto aumenta de valor. Entonces, además de la transferencia oficial de una entrada a otra persona, deberá poder realizarse sin costo adicional. Qué suave, ¿verdad? Ojalá que sí tenga la raza de por estos lados algo de iniciativa, o simple y sencillamente replique esta decisión. Vámonos con la Lupita. A través de The Morning Rock, yo soy Luis Fuentes. Mis redes sociales, Luis Fuentes ENS, la página del programa The Morning Rock con Luis Fuentes. WhatsApp en cabina 646-178-3730.

0: Ellos fueron La Lupita y por acá me mandan un mensaje que ayer se fueron a ver la banda del Cha allá al Black Box. ¡Uf! Gran Sur, que los estuve yo siguiendo en redes sociales. Sinceramente desconocía su música, pero por ahí también vi el Iñaki que estaba mencionando que Garbage, una vez que tuvieron, pues que compartieron escenario, fue una chulada. Ahorita te sigo platicando más, tengo que ir un breve corte, enseguida vuelvo.
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0: Estoy de vuelta, muchas gracias por seguir a través de The Morning Rock. Y te digo que me mencionaban por acá que fueron ayer a ver a Gran Sur allá en el Black Box. Qué buena onda, fíjate. Y estaba checando ya en su Instagram de que pues mencionaba ahí el buen Iñaki que pues cuando tuvieron la oportunidad de compartir escenario con Garbage, que por cierto fueron invitados por ellos, que dejaron literal el camerino abierto, estuvieron compartiendo tiempo, mucha camaradería, lo que no ocurrió ni con bandas nacionales, mencionaron a Moderato, a Fobia, entre otras, y también recalcaron a los Stones, ¿no? Entonces, qué buena onda que una banda como Garbage, que fueron los que los invitaron, les hayan dado el valor, ¿no? Que este es un supergrupo, ¿no? Está de Fobia, pues el Cha, está Iñaki, de Moderato, Elohim Corona, y la cantante Sophie Meyen. Entonces, es una no está fácil de catalogar. Hay mucho sintetizador, de repente suena norteño, de repente suena cumbia, de repente suena mariachi, pero es una propuesta muy, muy interesante. Se llaman Gran Sur, son de la Ciudad de México y voy a poner algo que ya está por aquí y se llama Tu Dios.

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1: Oye, Jorge, bienvenido. Por ahí anda tu mamá Clueca, porque te tiene aquí y disfrutando de tu presencia. Qué buena onda que estés acá de visita en el puerto. Y sobre todo a tu familia le mandamos el saludo, pásenla bien. Por ahí anda el pibe, ya lo escuché también, ahí anda echando el alma, el buen pibe, ahí con ustedes. Entonces, gracias a que están en sintonía, aquí a través del Morning Rock. Bien, tengo otra petición. Bueno, tengo ya completita la programación de las peticiones y lo que yo también te voy a poner. Ahora es turno de escuchar algo que nos pide el Galli Boy. ¿Qué onda, mi Galli Boy? ¿Qué show? Gracias por reportarte, brother.
2: Buenos días, carnal. Buenos días. A ver si puedes complacer con una rola, la de Viernes por la Madrugada, de Los Abuelos de la Nada. Saludos para toda la banda rocanrolera. Feliz sábado.
1: Pues pasó el fin de semana, después del viernes, y llegó el lunes. El lunes por la madrugada. Poquito atrasadito de los días el buen Galli. Pero sí, es lunes por la madrugada, Los Abuelos de la Nada, en The Morning Rock.

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1: Ya la última media hora de programación. Gracias a todos los que estamos en ese programa desde las 6 de la mañana con varios temas del rock. Algunos datos relevantes y tus peticiones que nos haces llegar aquí al 646-178-3730. Le debo una rolita a Obed y por acá ya tengo listo ese tema para que lo disfrute. Obed, vamos contigo.
2: Luis, buenos días. ¿Qué te parece si escuchamos algo de Los Prisioneros, Tren al Sur? Ojalá se puedan. Saludos.
1: Jorge González y compañía, los chilenos de Los Prisioneros, con Tren al Sur.

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1: Ayer recordábamos a Gustavo Cerati, ¿verdad? Le tocó ir a la rolita que pusimos, que fue Crimen. Entonces, hoy me pidieron una clásica también. El tema, pues, más conocido, puedo casi atreverme a mencionarlo. Y por acá, nuestro amigo de Rancho Tierra Libre, que ese sticker que les mando, que tiene las letras góticas, que dice The Morning Rock, él lo hizo. Y aparte hizo otro cuadro que luego ya vamos a tener chance de compartírselo. Iba a decir de presumírselo, pero presumido yo nunca he sido. El caso es de que por aquí tenemos a Rancho Tierra Libre y el calorón que está haciendo por allá, ¿no, Master?
2: Luisito, buen día. Excelente sábado. Hermoso tu programa. Perrón. Y con las palabras que dijiste, es que la música te hace recordar. A mí me hace llorar. Me hace feliz. Y sobre todo hay una canción especial que me acuerdo cuando estaba en la secundaria allá por el año del 96, que escuchaba Soda Stereo por mi hermano, la canción de la música ligera. Pero la que más me gustaba era La Ciudad de la Furia. Esa me trae puta mano. Me pone la piel chinita. Saludos.
1: No había escuchado la última petición, pero íbamos en La Ciudad de la Furia. A que se le enchine la piel a mi compa allá en Rancho Tierra Libre. Saludos, Morning Rockers. Junior, breakfast is ready.

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0: Oye, ya en la recta final, vamos con el chihueno del rock ya esperando su rolita acá en el WhatsApp en cabina. Nos dice lo siguiente.
1: Chihueno, una de Luzbel, Pepe Lucho Fuentes. Saludos para toda la raza rockera que está escuchando el Morning Show con Luis Fuentes.
2: Chihueno, me aprendí la rola hoy. Sale. Hay que echarnos un vinito, Luis.

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1: Y desde Estéreo Sol mandamos directamente las señales a Radio Bahía, tu mejor compañía. Nos manda el mensaje también por acá. A ver, comiendo carnitas allá en Naucalpan. Dice, ya huele a ponche. Nos dice el Roy 69. Dice, desde Huixquilucan se dice, o Huixquilucan. Huixquilucan, ¿no? Con X. Como si fuera... Bueno, no sé. A ver, tú dime, pero saludos a toda la raza de por aquella zona. Entonces, nos manda por acá, que ¿te estás dejando caer la greña? Nos dice desde Mexicali el buen Jaycee. Saludos hasta la villa de Tlahuajaca, por ahí en el Putiquero Enmascarado. También ya nos mandaron su audio hace ratito. Nadia, muchísimas gracias. ¿No sabías que estábamos también los sábados? Estamos también de 6 a 10, precisamente. Kelly Molino y su familia ahí en casita, Diez Fran aquí disfrutando de la música desde tempranito. Excelente Saba Drink con café. Braulio también nos manda mensaje. El Junior no ha despertado. Cuando despierte va a hacerlo cuando le digan que ya está listo el desayuno. Ese bebé de 784 semanas. Por allá el Peewee también en Santana, California, muchas gracias. Y el Nanax, allá anda el muñeco, también vi que publicaba algo. Vamos con este mensaje que nos pide algo de los Rabanes, precisamente Ceci, aquí al 646-178-3730.
2: Hola, buenos días, feliz sábado para todos. Luis Fuentes, hoy me gustaría solicitarte una rolita de los Rabanes, la de Señorita, a mí me gusta tu style, con una dedicatoria especial para todas las mujeres, ya que además de buen style, tienen buen gusto por escuchar el Morning Rock. Muchas gracias, que sea un buen día para todos. Gracias, bye.

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1: Oye, me preguntan por el Junior. ¿Quién es el Junior? Él me dice, mi compa Chip, no conozco al Junior, pero ya lo traen bien machín de bajada. No, ahorita está dormidito el nene, esperando que le hablen, que ya está listo ahí el plato con hot cakes, con bacon y syrup. Un par de huevos estrellados y su juguito de naranja y café. Ahí le van a llevar. ¿Y qué edad tiene? ¿Qué edad tiene el Junior? Chéquense nomás.
2: Es un bebé de 758,000 semanas.
1: Es lo que nos dice por acá el Nanax. Saludos allá, mis carnales de los Luciferian Drinks. Saludos, por cierto, a todos ustedes que estuvieron atentos de la programación en esta mañana, donde quiera que se hayan reportado. Les agradezco infinitamente. Y antes de irme, tengo una última rola que por acá desde ayer se daba a conocer a través de redes sociales. Lo hizo precisamente notorio Guillermo Briseño, hijo de obviamente este músico Felipe Suosa, que por ahí en la década de los 90 anduvo muy inmerso con el Tri, también sonó con el Aragán. Entonces, como músico de sesión, también anduvo ahí con Mijares, con Arjona, con Lila Downs. Y desde los 9 años era un cuate que estuvo en la guitarra. Además de ser músico, fue maestro de ese instrumento musical, de temas con arreglos, procesamientos de audio, armonías, entre otras. Entonces queda marcado en el calendario 4 de septiembre, es decir, como el día de ayer, que falleció el señor. Bueno, como lo conocen ahí en todos los lugares, el maestro Felipe Suosa y Alex Lora y el Tri daban algún recordatorio de los escenarios, de la amistad que compartieron y algunas grabaciones. Entonces me despido con eso, que él formó parte esencial de la música de esta canción.
3: No siempre las cosas son como debieran.
1: Hasta el día del lunes, señoras y señores, pásenla bien.
3: No siempre.
1: Muchísimas gracias, chiquis.
3: Tener la razón.
1: Y a todos ustedes, Morning Rockers, feliz fin de. Adiós.

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2: El senador con licencia, Armando Ayala Robles, destacó las actividades que realiza como parte del proceso interno de Morena, su labor legislativa y su gestión al frente del Ayuntamiento de Ensenada, subrayando el ordenamiento financiero y el respeto institucional obtenido durante su gestión. Lo anterior, en un encuentro con medios de comunicación del puerto de Ensenada. 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Además, refirió que durante su gestión como presidente municipal, por dos periodos consecutivos, logró avanzar en el saneamiento de las finanzas públicas del municipio de Ensenada, destinando más de 2.300 millones de pesos al pago de pasivos y obligaciones obrero-patronales. 66ª Legislatura, Justicia para Todos, Senado de la República.
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5: Muy buenos días, amigos que nos siguen en las redes sociales de Estéreo Sol, Play FM y La Rancherita. Yo soy Cindy Olivas y en esta mañana me encuentro acompañada de Carlos Martínez, el Cala. Cala, ¿qué andamos haciendo en sábado a estas horas?
6: Primero que nada, feliz cumpleaños,
5: gracias,
6: Cindy Olivas.
5: Gracias, gracias.
6: Qué trabajosa está en tu cumple.
5: Es abundancia trabajar en el cumpleaños.
6: Además, fíjate que ya te estamos consiguiendo para que aprendas a nadar, fíjate. Nos encontramos con nuestros amigos de Bubble Genius que están ubicados acá en Lomas de Valle Verde y que ustedes tienen que seguirlos en las redes sociales y escuchar estas dos horas de transmisión a través de las tres estaciones de Radio Cadena Enciso, porque les vamos a dar mucha información para ustedes, para sus niños que pueden empezar a aprender a nadar desde los 3 meses.
5: Así es, Carla, porque bien lo dice uno de los eslogans de aquí de nuestros amigos de Bubble Genius: todo comienza en el agua. Así que aquí ellos van a empezar a desarrollar sus habilidades motrices, cognitivas, sociales, van a ser niños sobresalientes y qué mejor hacerlo desde los primeros mesecitos de edad y acompañados de papá o mamá.
6: Si tú todavía no nos conoces, que no creo porque ya llevamos 10 años de historia, pues somos la única escuela de educación acuática en el estado y en todo el sur de California. Por eso te damos una garantía para que vengas y sepas con toda la confianza y tranquilidad de que tus niños van a aprender.
5: Así es, Cala, y muchos dirán, bueno, Bubble Genius, 10 años, bueno, antes tal vez tú los conocías como Educa Ensenada, pero ahora están transicionando
6: a ser
5: Bubble Genius. Así que no se separen de estos enlaces. Vamos a estar por acá 2 horas, como bien lo dice el Cala, platicándoles mucho de lo que es Bubble Genius. Y yo sé que se van a convencer de que tienen que traer a sus niños para ser unos pececitos profesionales.
6: Así es. Y luego, pues fíjate que toda la seguridad y la garantía que nos ofrece Bubble Genius o Educa, pues es que pertenecen a grandes asociaciones que los respaldan, como la Agrupación de Directivos de Escuelas de Natación y Actividades Acuáticas. Y bueno, hay muchas otras como la ISA, que es la International Swim School Association. También. Buen día, pásenlo.
5: Aquí viene llegando un pececito.
6: Mira, ya un pececito. Listo. Va directo al agua ahorita.
5: Así es. Bueno, pues esto y mucho más estaremos platicándoles en un momento más. Estaremos platicando con Norma, que bueno, ella es una de las mentes maestras de aquí de Bubble Genius, y ella nos platicará un poquito de su historia y de cómo es que los niños se desarrollan aquí dentro.
6: Así es, y fíjate que están por empezar una nueva temporada, un nuevo curso, entonces también es importante que busquen información. 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No hay pierde. Estamos acá en Lomas de Valle.

0: tarde y nosotros vamos a regresar en un ratito más. Mientras los dejamos con la programación de las estaciones de Radio Cadena Enciso.
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2: Aquí también estuvimos como alcaldes, atendiendo las peticiones. En aquel entonces nos tocó la pandemia, repartiendo despensas, tocando puertas, resolviendo el tema de la recolección de basura, que era uno de los principales temas cuando entramos en el 19, que no pasaba el camión, y estando muy cerca del pueblo. Eso es la cuarta transformación que nos ha enseñado la presidenta, estar en las colonias.
3: El senador con licencia, Armando Ayala Robles, destacó las actividades que realiza como parte del proceso interno de Morena, su labor legislativa y su gestión al frente del Ayuntamiento de Ensenada, subrayando el ordenamiento financiero y el respeto institucional obtenido durante su gestión. Lo anterior, en un encuentro con medios de comunicación del puerto de Ensenada. En el ámbito legislativo, Ayala Robles resaltó la presentación de 42 iniciativas y 37 puntos de acuerdo en el Senado de la República. Además, refirió que durante su gestión como presidente municipal, por 2 periodos consecutivos, logró avanzar en el saneamiento de las finanzas públicas del municipio de Ensenada, destinando más de 2.300 millones de pesos al pago de pasivos y obligaciones obrero-patronales. 66ª Legislatura, Justicia para Todos, Senado de la República.
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5: Amigos, estamos de regreso desde Bubble Genius. Ya estuvimos por aquí saludando a muchos de los pececitos que vinieron a disfrutar de su sabadito en el agua, a seguir creciendo como pececitos profesionales. Y bueno, nos encontramos por acá con Norma, que Norma, bueno, es una de las piezas importantes de Bubble Genius. Norma, muchas gracias por recibirnos en esta mañana y por mostrarnos, pues, mucho de lo que hacen ustedes aquí.
6: Hola, buenos días, pues gracias por venir, gracias por acompañarnos y por enseñarle pues a todo el estado lo que hacemos en Bubble Genius.
5: Bien lo dices, en todo el estado, porque nos platicabas que viene gente no solamente de aquí de Ensenada, viene gente Rosarito, San Quintín, incluso de Estados Unidos a visitarlos.
6: Sí, pues nuestro método es ya conocido, hace 10 años éramos pioneros, éramos los primeros en tener un método basado en el desarrollo integral del niño en la primera etapa. Ahorita ya somos pues más conocidos, de boca en boca principalmente, y sí, tenemos niños pues que vienen de San Diego, de Rosarito, de Tijuana, de San Quintín, de Ojos Negros, manejan a tomar su clase. La primera vez que esto pasó fue hace, yo creo que unos 5 o 6 años, y me sorprendí mucho cuando la mamá me dijo, no, manejo de San Quintín a la clase y me regreso a San Quintín.
5: Wow.
6: Y fue muy impresionante, ¿no? Fue, creo que, el resultado del trabajo que hacemos.
5: Norma, de lo que ustedes ofrecen aquí en Bubble Genius, ¿qué crees que es, pues, principalmente lo que los hace diferentes?
6: Ay, va a sonar bien cursi, pero es el amor. El yo amor. Siempre, y junto con Ariel, que es el pilar en el área pedagógica, en el área del método educativo, tuvimos el sueño, antes de tener instalaciones, alberca, niños, que todo se basara en el amor hacia el niño, porque veíamos una constante que era que un niño no es una persona respetable hasta que se puede quejar, ¿no? Hasta que tiene 12, 15 años. Y nosotros siempre decíamos, es una persona desde el día que nació, y lo puedes ver cuando ves bebitos de 3 meses en el agua y tienen voluntad y tienen carácter y merecen todo el respeto y todo el amor al desarrollo natural. Nosotros los acompañamos en ese proceso de desarrollo, los guiamos, pero ellos son respetados como personas desde los 3 meses. Y sí suena cursi, pero la verdad es que sí es el amor. Siempre que puedo lo repito.
5: Sin duda, mucho amor les han brindado aquí en Bubble Genius, antes Educa, mucha gente los conocerá desde hace 10 años como Educa y ahora están pasando a hacer esto que es Bubble Genius. Es lo mismo, es el mismo amor, como dices, la misma gente, las mismas ganas, el mismo método, pero ahora desde otra, desde otro nombre, otra perspectiva.
6: Sí, es empezar profesionalizando desde todos los aspectos, no solamente el método educativo, sino pues también la marca, también lo que queremos comunicar es importante, ¿no? Entonces, el nombre de Educa es muy gracioso. Hay mucha gente que se sabe esa historia y es que vamos a abrir mañana, ¿cómo le ponemos? Pues, Educa. Y así se le quedó muchos años, pero tenemos ya unos años trabajando en el diseño de marca mucho más profesional, donde podamos comunicar verdaderamente lo que hacemos. Solamente con ver a nuestra mascota, que es Bubble, o nuestro nombre, la gente puede identificar qué es lo que hacemos. Entonces estamos en esta transición.
7: Oye, felicidades, porque de verdad sí se nota ese amor con la familia cuando va llegando, desde que van llegando los niños bien contentos, la estadía aquí en la recepción, y ya luego al pasar al área de la alberca, tanto los niños como los papás, se siente, es algo que sí se siente y que llegan a un lugar feliz.
6: Sí, siempre quisimos ser ese lugar seguro, ese lugar que, al que lleguen, pues todo lo demás se olvide y se enfoquen solamente en que el niño se pueda desarrollar naturalmente. Hace algunos años una mamá nos describía, cuando le preguntamos en un focus group, ¿qué vendemos? O sea, ¿qué vendemos nosotros? Y ella decía, calidad humana. Ese día yo lloré, porque vi que habíamos cumplido lo que tanto queríamos. O sea, era demasiado incisivo de mi parte. El que esté aquí tiene que saber qué es lo que está haciendo y tiene que tener puesta la camiseta del amor, del respeto, de la comprensión, del desarrollo del niño, ¿no? Entonces, pues sí, la verdad sí lo hemos reflejado todos los días y es algo que no está dado por sentado, lo cuidamos muchísimo.
5: Muy bien, Norma, ¿te parece si regresamos a las cabinas y regresamos en un momentito más para seguirle platicando a todo nuestro auditorio de lo que es Bubble Genius y por qué sus niños, sus bebés, tienen que venir aquí a formarse como pececitos profesionales?
6: Fabuloso.
5: Regresamos en un momento.
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5: Continuamos a través de las tres estaciones de Radio Cadena Enciso. Estamos para Estéreo Sol 101.1 FM, Play FM 97.9 y La Rancherita 89.1 FM. Soy El Cala. Estoy con Cindy Olivas, la cumpleañera. Felicidades otra vez,
6: gracias,
5: Cindy.
6: Gracias, gracias. Oye, me trajiste a un lugar muy feliz a celebrar mi cumpleaños hoy.
5: No te lo esperabas,
6: ¿eh? No me lo esperaba. Estoy muy contenta porque estoy viendo muchos niños felices que vienen a formarse en la educación acuática. Estamos acá con nuestros amigos de Bubble Genius, con Norma, que nos recibió con una sonrisota y nos da mucho gusto ver que así reciben a todas las familias que llegan.
5: Así es, y fíjate que en esta intervención queremos hablar un poquito de todas las asociaciones a las que pertenecen o que los respaldan para tener pues tantos años ya aquí en Ensenada. 10 años, que pues se dice fácil, pero la verdad es que desde un inicio, desde la idea hasta ahorita, pues ha sido un trabajo constante, ¿no?
7: Sí, así es. Pues mira, primero somos parte de la ADEN, la Agrupación de Dueños de Escuelas de Actividades Acuáticas en México. Somos miembros y somos Ariel, que es el genio pedagógico, es parte de la mesa directiva. Y bueno, estamos tratando en esta agrupación de unificar a nivel nacional las formas, los métodos, el respeto, todo lo que tiene que ver con la educación acuática, ¿no? Las actividades acuáticas. También pertenecemos a la ISA, que es la Asociación Internacional de Escuelas de Natación. Pertenecemos a WAVE. WAVE es una agrupación que ha nacido el año pasado, también que fomenta el trato respetuoso a los niños, va en contra de los tratos forzados de sumergir forzadamente a los niños, de obligarlos a entrar al agua, de todas estas prácticas que no tiene nada que ver con un desarrollo sano, ¿no? Próximamente estaremos en la Asociación Australiana de Escuelas de Natación y también pertenecemos a la IDEA. Entonces, estamos en varios lugares, dicen que estamos en todos los moles, pero pues sí, la verdad es que pertenecer a todas estas asociaciones nos da el respaldo de saber qué estamos haciendo, que vamos por buen camino y que pues todos los niños que se forman con nosotros tienen una verdadera formación acuática profesional. ¿Okay?
6: Norma, y que los papás sepan que, bueno, estar dentro de todas estas asociaciones quiere decir que ustedes están regulados, que están pues que tienen todo el sistema, digamos, para que los niños puedan llevar sus clases, digamos, de la manera más óptima, ¿no? Me hablabas cuando llegué de la temperatura de la alberca, que siempre está súper bien cuidada, la temperatura de las regaderas, la regadera que está al salir de la alberca, o sea, todo lo tienen bien pensado para que los niños estén lo mejor cuidados posible.
7: Sí, mira, en un inicio, cuando nosotros empezamos a hacer 10 años, nos autorregulábamos. O sea, nosotros teníamos mucho cuidado de la temperatura del agua ideal para la edad de los niños, de las regaderas, de todo. Estas asociaciones, muchas fueron haciendo después de que nosotros iniciamos actividades y hemos participado en muchas de ellas en aportar la experiencia que nosotros tenemos en esa regulación, ¿no? En saber que no solo es decir tengo agua caliente, ¿no? Sino qué temperatura tienes y que de verdad esa temperatura siempre se mantenga constante, porque eso va a ser un desarrollo apropiado para los niños. Las temperaturas de las regaderas no suelo decir es que están calientes las regaderas, pues sí está caliente, pero ¿qué tan caliente? O sea, una debe estar a una temperatura, la de entrada, la de salida debe estar a otra, el diseño de la alberca, el clima adentro, es muy fácil decir tengo una alberca climatizada, las albercas no se climatizan, eso es una mentira. Existe una temperatura del agua y existe un ambiente adecuado para mantener esa temperatura en el ambiente, okay, que es a lo que le llaman una alberca climatizada, pero no existen las albercas climatizadas. Entonces, todas esas regulaciones, pues sí, empezamos autorregulándonos y ahora dentro de estas asociaciones y con la formación que hemos tenido a lo largo de los años, pues sabemos que estamos haciendo lo más cercano a lo correcto posible.
6: Perfecto. Esto es Bubble Genius y ustedes tienen un un pequeño en casa, un bebé a partir de los 3 meses, es el momento de que lo traigan para acá. 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Recuerden, pueden seguirlos en redes sociales como Educa Ensenada, por ahí los encuentran en Instagram, en Facebook, pueden buscarlos en Google, venir a conocerlos y convencerse de que este es el mejor lugar para crear a su pececito profesional para que se desarrolle aquí con nosotros.
7: Así les esperamos todos sus mensajes, sus llamadas para poderlos atender pues como todos se merecen. Perfecto.
5: Nosotros vamos a regresar a las cabinas, pero recuerden que aquí vamos a estar una hora más, así que síganos en nuestras redes sociales y en las redes sociales de Educa Ensenada y ahorita volvemos con más.
6: Mira, ahí viene un pececito.
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4: Estamos de regreso desde Bubble Genius acá en el área de Lomas de Valle Verde. Ustedes los pueden ubicar en Google Maps, los buscan como Educa Ensenada y ahí les va a aparecer la ubicación para que vengan a pedir sus informes. Ya estamos viendo que está llegando gente por acá a pedir informes y nos da mucho gusto también, Cala, que vengan los hermanitos de los niños que ya se graduaron por acá como pececitos profesionales.
5: Así es, recordamos que se gradúan a los 7 años y medio, o sea que si tu niño está aprendiendo a los 6 años, pues le queda 1 año y medio para formar parte de aquí de Bubble Genius, pero por eso lo ideal es que lo tengas desde los 3 meses para que pueda desarrollar, aprender, crecer, todo desde los 3 meses hasta los 7 años y medio. Y pues van a ser más felices.
4: Así es, Cala, lo consideran como estimulación acuática temprana y también, pues bueno, sabemos que aquí les ayudan a desarrollar habilidades motrices, cognitivas y sociales. Ya estuvimos platicando por acá con Norma, sabemos que ellos son la única escuela de educación acuática del estado y del sur de California. Es por eso que los prefiere mucha gente, Cala, que viene gente desde fuera directamente aquí a Bubble Genius para traer a sus pequeños.
5: Sí, claro, pues es que es una institución certificada y avalada internacionalmente. El agua siempre está a los 32 grados centígrados, como lo indica la norma internacional. Y bueno, los invitamos de verdad a que vengan a conocerlos a Bubble Genius, si ustedes todavía no los conocen. 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Aparte, también mantente en sintonía de nuestras estaciones porque a partir de lunes, en los diferentes horarios con los diferentes locutores de las 3 estaciones de Radio Cadena Enciso, vamos a estarles regalando sus inscripciones a que formen parte de Bubble Genius.
4: Así es, Cal, recuerden, 10 años formando pececitos profesionales. Esto es Bubble Genius. Y los pececitos profesionales nadan todo el año, no solamente el verano. Así que de enero a diciembre tenemos clases.
5: Así es. Regresamos con más con Radio Cadena Enciso desde Bubble Genius.

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5: Estamos de regreso en un enlace más para La Rancherita, Play FM y Estéreo Sol desde Bubble Genius. Muy contentos, muy felices, de verdad que no hemos dejado de sonreír, de ver entrar y salir familias muy contentas, los niños que vienen fascinados al agua.
6: Sí, sí, sí.
5: Todos unos pececitos.
6: Exactamente, y también constatando de que siguen en crecimiento las familias, o sea, ya se graduó un niño y ahora quieren traer al otro y luego el primo también estudia aquí, o sea, la verdad es que estamos muy contentos de compartir con ustedes esta etapa y estar celebrando estos 10 años de Educa, ahora Bubble Genius. Y pues Norma, platícanos un poquito porque me encanta que no nada más están en verano. Generalmente muchas personas dicen, la escuela de verano y punto, aprender a nadar, pero aquí podemos estar todo el año.
7: Pero exactamente, como somos una escuela de educación acuática y nos enfocamos en el desarrollo del niño, pues los niños crecen todos los días, todo el año, y entonces tenemos actividades todo el año, de enero a diciembre. Sí tenemos periodos vacacionales donde ellos pues van y descansan, sobre todo en diciembre. Ya estoy rompiendo las instalaciones. Pero sí, nadamos todo el año, no importa que haga frío, que llueva, que esté granizando, aquí adentro es otro clima, las instalaciones están listas para eso. Y ellos tienen mejor salud, menos asma, menos gripas, están más fuertes y nadan todo el año.
5: Norma, estamos también escuchando, bueno, que durante las clases hay mucha música, hay mucho canto, hay muchas risas de los niños y bueno, nos platicabas que el hecho de que haya muchas canciones, mucho canto y que todas las indicaciones, digamos, sean por medio de música, tienen un porqué.
7: Sí, bueno, los niños vibran en una frecuencia diferente a los adultos, su cerebro es muy receptivo y cuando nosotros les cantamos a los niños, ellos se ponen en un modo de disposición, de entender, de estar contentos y eso facilita su desarrollo, su aprendizaje. Entonces, el objetivo es que ellos estén contentos, felices y no se den cuenta que están creciendo y que están aprendiendo, aunque estén haciendo actividad física, actividad cognitiva.
6: La alberca está techada. El clima de la alberca siempre lo mantienen en 32 grados, entonces por eso es que también les ayuda a que estén con las clases todo el año. Y hablando de las clases, los horarios o días, ¿cómo les están haciendo?
7: Tenemos horarios muy flexibles, no son rígidos, de decir a las 7, a las 8 o a las 6. Si alguien está interesado, yo lo que sugiero es que mande un WhatsApp y con la edad de su pequeño podemos darle todas las opciones de horario que tenemos. No son muy variadas, desde las 12 del mediodía hasta las 7 de la tarde, de lunes a sábado podemos encontrar un horario en el que puedan venir. Los bebitos de 3 meses a 3 años están media hora en clase porque es lo adecuado, porque es lo que la ciencia dice. Y ya mayores de 3 años, 45 minutos.
5: Muy bien. Norma, ¿nos puedes decir la ubicación, redes sociales, a dónde se comunican?
7: Membrillos 524 en Lomas de Valle Verde. Está muy fácil llegar. Si ponen ahí en Google Maps Educa Ensenada, los manda directo. Estamos en redes sociales como Educa Ensenada. 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
5: Perfecto. Muy bien, pues dicho lo anterior, vamos a regresar a las cabinas y regresamos con un enlace más desde Bubble Genius. Aquí vamos a aprender porque todo comienza en el agua.
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5: Estamos de regreso y ¿qué creen? Ya nos vamos, ya nos vamos a despedir de Bubble Genius por esta vez. Estamos súper felices, nos fuimos con muchos amiguitos de aquí, ya conocimos a muchos de los alumnitos que vienen para acá, ya los vimos entrar, los vimos salir contentos, felices, y bueno, a los papás también, ni se diga.
6: Oye, me falta saber... Ya sé que pueden entrar desde los 3 años, que se graduaron a los 7 años.
5: 3 meses.
6: De los 3 meses, perdón. Mira, es que se me congeló el cerebro con la paletita que me estoy comiendo.
5: Y la lengua.
6: Pueden entrar desde los 3 meses y se gradúan a los 7 años y medio. Y ahí para adultos como aquí mi comadre Cindy, la cumpleañera, que pues no saben nadar.
5: ¿O estoy no? Convenciendo a Norma de que me dé unas clases también.
7: Sí, tenemos un grupo para adultos, se llama Menos Uno A, okay. Es adultos con miedo al agua,
5: okay.
7: Y son 3 alumnos por clase, si se junta un grupo lo abrimos, ahorita no hay ninguno, pero si se animan pueden abrir su grupo.
8: Empieza.
7: Y les enseñamos a amar el agua, a estar en el agua, el equilibrio, a usar su cuerpo dentro del agua, igual que le enseñamos a los niños. Entonces, si tienen mucho miedo, si no saben estar en el agua, este es su lugar.
5: Norma, y bueno, no nos podemos ir sin platicar con la estrella de Bubble Genius, que es nada más y nada menos que Bubble. Nos da mucho gusto que esté aquí con nosotros. Hola, Bubble, ¿cómo estás?
9: Hola, estoy muy bien.
5: Qué gusto, Bubble, conocerte, estar aquí contigo y bueno, saber que muchos niños van a ser como tú, un pececito profesional.
9: Sí.
6: ¿A qué les sirve o qué pueden estudiar después? Los niños ya cuando crecen, después de haber estudiado aquí en Bubble Genius.
9: Bueno, aquí después de graduarse, pueden ser lo que ellos quieran. Pueden ser una estrella de fútbol, una estrella de básquetbol o una estrella de danza.
5: Oye, sabemos que también hay muchos niños que desarrollan muchas habilidades académicas también.
9: Sí, también. Pueden ser... matemáticos,
5: wow. Científicos o lo que quieran, ¿verdad?
9: Sí.
5: Muy bien, Bubble. Pues bueno, invita a todos los niños a que vengan para acá, que formen parte de Bubble Genius.
9: Los invito a que formen parte de Bubble Genius y ya. Los verdaderos pececitos profesionales nadamos todo el año.
5: ¡Eso!
6: Oye, sí, es cierto, muy cierto. Muchas gracias, Bubble. Y es que sí, todo el año, porque como lo hemos constatado, y ustedes también lo van a constatar a través de eso, los informes que soliciten en las redes sociales, que los encuentran como Educa Ensenada, en el WhatsApp, que pueden mandar un mensaje al 646-267-6671 o en el teléfono 646-182-4714. Norma, muchísimas gracias por recibirnos, muchísimas gracias por contarnos toda su experiencia, desde que empezaron hasta ahorita, la verdad es que contagian. Y pues se nota, les auguramos mucho más éxito, mucho más crecimiento para seguir contagiando de lo que es Bubble Genius a todos los niños y a toda la población de Ensenada, el norte, del sur de San Diego, de California, de todos lados.
7: Ah, muchísimas gracias por venir, por acompañarnos y por darse la oportunidad de aprender qué hacemos aquí y compartirlo con la gente. No solamente nadamos, porque para saber nadar no solo se necesita saber nadar.
5: Exacto, pues muchas gracias, Norma, gracias a todo el equipo de Bubble Genius por sus gentiles pues recibimiento, por su gentil recibimiento, por todo lo que nos brindaron por acá. Nos da muchísimo gusto conocer a todas las familias, a todos los niños. Gracias y bueno, gracias también allá en las cabinas.
6: Sí, en las 3 cabinas, al señor Panda y Lupita en La Rancherita, Christian en Play FM y a Martín en Estéreo Sol. Gracias, Cindy, gracias, Quetzal, y en redes sociales. Hola. Y nos despedimos, pero recuerden que a partir de lunes tendremos sorpresas de Bubble Genius para todos ustedes, así que pendientes de nuestras estaciones de Radio Cadena Enciso.
5: Porque adiós. Todo comienza en el agua.
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2: El senador con licencia, Armando Ayala Robles, destacó las actividades que realiza como parte del proceso interno de Morena, su labor legislativa y su gestión al frente del Ayuntamiento de Ensenada, subrayando el ordenamiento financiero y el respeto institucional obtenido durante su gestión. Lo anterior, en un encuentro con medios de comunicación del puerto de Ensenada. En el ámbito legislativo, Ayala Robles resaltó la presentación de 42 iniciativas y 37 puntos de acuerdo en el Senado de la República. Además, refirió que durante su gestión como presidente municipal, por dos periodos consecutivos, logró avanzar en el saneamiento de las finanzas públicas del municipio de Ensenada, destinando más de 2.300 millones de pesos al pago de pasivos y obligaciones obrero-patronales. 66ª Legislatura, Justicia para Todos, Senado de la República.
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1: Aquí también estuvimos como alcaldes atendiendo las peticiones. En aquel entonces nos tocó la pandemia, repartiendo despensas, tocando puertas, resolviendo el tema de la recolección de basura, que era uno de los principales temas cuando entramos en el 19, que no pasaba el camión, y estando muy cerca del pueblo. Eso es la cuarta transformación que nos ha enseñado la presidenta, estar en las colonias.
2: El senador con licencia, Armando Ayala Robles, destacó las actividades que realiza como parte del proceso interno de Morena, su labor legislativa y su gestión al frente del Ayuntamiento de Ensenada, subrayando el ordenamiento financiero y el respeto institucional obtenido durante su gestión. Lo anterior en un encuentro con medios de comunicación del puerto de Ensenada. En el ámbito legislativo, Ayala Robles resaltó la presentación de 42 iniciativas y 37 puntos de acuerdo en el Senado de la República. Además, refirió que durante su gestión como presidente municipal, por dos periodos consecutivos, logró avanzar en el saneamiento de las finanzas públicas del municipio de Ensenada, destinando más de 2.300 millones de pesos al pago de pasivos y obligaciones obrero-patronales. 66ª Legislatura, Justicia para Todos, Senado de la República.
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